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1: Tribunal abona 1.463 días a condena de exalcaldesa de Antofagasta Karen Rojo. El juzgado de garantía de Antofagasta acogió la solicitud de la defensa de Karen Rojo y ordenó abonar 1.463 días a su condena, correspondientes al periodo en que permaneció privada de libertad en Países Bajos durante su proceso de extradición. La exalcaldesa fue condenada a 5 años de presidio efectivo por fraude al fisco debido al uso irregular de 23 millones de pesos de la Corporación Municipal de Desarrollo Social de Antofagasta para financiar una asesoría comunicacional con fines electorales durante 2016. En Pascualama, cuestionan lento rescate de mineros atrapados hace una semana. Después de una semana atrapados en la alta cordillera de la provincia de Huasco, región de Atacama, la empresa Barrick Chile confirmó el rescate de 8 de los 39 trabajadores mineros que han vivido las consecuencias del fuerte temporal en los campamentos barriales y potrerillos pertenecientes a la faena Pascualama. El primer grupo, cuyo traslado se concretó este viernes en 2 viajes aéreos, aterrizó en el helipuerto de Alto del Carmen, donde se evalúa sus condiciones de salud, ya que algunos presentaron signos de angustia y o sufrieron crisis de pánico en los últimos días. Hasta el momento se han completado 2 de los 8 viajes planificados, permitiendo el traslado de 8 trabajadores, informó la compañía en un comunicado esta tarde. Respecto a los 31 trabajadores que siguen aislados, el presidente de la Confederación Minera de Chile, Hugo Páez, alertó que los campamentos no tienen condiciones básicas de calefacción, están con 7 metros de nieve y tienen poco combustible. De hecho, el combustible que les queda para tener iluminación y calefacción en algunos lados se debería terminar hoy. El reporte del dirigente dista de una declaración emitida por Barrick la noche del jueves, donde asegura que estas personas se encuentran en buen estado de salud y resguardados de instalaciones que cuentan con aislación térmica, suministros permanentes de energía y abastecimiento suficiente de alimentos y agua, así como la presencia de un médico. Deslealtad y falta de patriotismo tremendo. Salmoneros y agro arremeten contra ONGs que expusieron contra Chile. Las acusaciones de Fundación Libera y Océanos, cuyos representantes viajaron a Washington y denunciaron ante Estados Unidos la supuesta existencia de trabajo forzoso en la salmonicultura y la agricultura nacional en el marco de las audiencias por el arancel del 12,5% que Estados Unidos terminó imponiendo a varios productos chilenos, generaron un fuerte rechazo en ambos sectores exportadores. El gravamen fue adoptado tras una investigación de la Oficina de Representante Comercial de Estados Unidos sobre la legislación chilena para impedir la importación de productos elaborados bajo condiciones de trabajo forzoso en terceros países. Es decir, Estados Unidos no acusa a Chile de tener trabajo forzoso, sino que de no contar supuestamente con los resguardos necesarios para impedir la internación de productos elaborados en base a estas prácticas de en otros países. Sin embargo, durante las audiencias realizadas hace 2 semanas en Washington, las ONG Fundación Libera y Ecoocéanos afirmaron que en Chile existían casos de trabajo forzoso, particularmente en los mencionados sectores. Al respecto, el presidente de la Sociedad Nacional de Agricultura, Antonio Walker, cuestionó duramente la actuación de ambas organizaciones. Realmente lo encuentro una deslealtad y una falta de patriotismo con el país tremendo y un desconocimiento de todos los procesos productivos agrícolas y de la salmonicultura. Asimismo, defendió los estándares de la industria, asegurando que Chile cuenta con una agricultura reconocida internacionalmente por su trazabilidad.
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2: Damos paso a las informaciones regionales en Panorama Regional. La Dirección Meteorológica de Chile ha emitido un aviso por altas temperaturas que afectarán a las regiones de Tarapacá, Antofagasta y Atacama para este fin de semana. Se espera que las máximas en Tarapacá alcancen entre 30 y 30 y 5 grados Celsius en La Pampa. En Antofagasta la temperatura oscilará entre 32 y 34 grados, mientras que en Atacama se preverá máximas entre 28 y 30 grados. En la cordillera de la costa y sectores de valles y entre 29 y 31 grados en La Pampa. Las autoridades recomiendan a la población estar atentos a la evolución del clima y tomar precauciones, sobre todo en las horas de mayor calor, para evitar riesgos por la exposición prolongada al sol. Pasando a otras informaciones, la Fuerza Aérea de Chile mantiene activo un puente aéreo para llevar ayuda humanitaria a la región de Atacama y la provincia del Huasco, afectadas para la emergencia en el norte chico del país. Este miércoles, a eso de las 11 de la mañana, llegó el segundo vuelo cargado de suministros, un paso crucial para atender las necesidades de la población. El despliegue comenzó el día martes cuando un primer avión partió hacia La Serena con alimentos, kits de higiene y agua potable. Posteriormente despegó una segunda aeronave hacia Atacama con 9 toneladas adicionales. Además, las autoridades han movilizado asistencia por vía marítima y terrestre para llegar a las comunidades aisladas y garantizar la entrega de ayuda durante el estado de catástrofe.
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1: En Panorama Regional es hora de revisar noticias internacionales. Nicaragua acusa a Chile de injerencista por críticas al régimen de Ortega sobre cancelación de elecciones. El gobierno de Nicaragua acusó este jueves de injerencista al gobierno de Chile por haber expresado su honda preocupación por las declaraciones formuladas por el líder nicaragüense, Daniel Ortega, quien afirmó el pasado domingo, en el marco del 47 aniversario de la Revolución Sandinista, de que en dicho país no volverá a haber elecciones. Acusamos recibo de la nota emitida por la Cancillería de la República de Chile sus comentarios que lucen injerencistas sobre nuestros procesos políticos, jurídicos e institucionales soberanos y dignos, señaló el Ministerio de Relaciones Exteriores de Nicaragua en un comunicado. Sabemos que corresponde el más absoluto respeto a los principios de no injerencia y no intervención en base a las consideraciones que nos debemos tener los estados sobre nuestras propias decisiones, agregó. En Nicaragua, continuó la nota, y se reconocen hermanos con todos los estados y pueblos del mundo y defendemos las cartas e instrumentos de los organismos que velan, como velamos nosotros, por la no intromisión en los asuntos y decisiones de cada país en el marco de su legítima soberanía. Venezuela notifica su retirada del Estatuto de Roma e inicia su salida de la Corte Penal Internacional. Este viernes, el gobierno de Venezuela, liderado por la presidenta encargada, Delcy Rodríguez, notificó formalmente al secretario general de Naciones Unidas, Antonio Guterres, su decisión firme e irrevocable de abandonar el Estatuto de Roma e iniciar su retiro definitivo de la Corte Penal Internacional. A través de un comunicado, el ministro de Relaciones Exteriores de Venezuela, Félix Plasencia González, señaló que Venezuela considera que la actuación de la Corte responde a un sesgo geográfico demostrado, acusándola de concentrar su labor de manera desproporcionada en países africanos y latinoamericanos en detrimento del sur global. Este patrón revela una injusticia internacional que, lejos de aplicarse con equidad, ha sido instrumentalizada para profundizar las desigualdades entre los pueblos y, además, desconocer su derecho a la autodeterminación y a la soberanía, agregó. Incendios forestales siguen sin control en el centro de España. Los devastadores incendios forestales en el centro de España siguen avanzando sin control en Madrid, donde 3 focos se han unido en un único frente, y en la vecina provincia de Ávila, lo que ha obligado a declarar la emergencia nacional en un día crítico por el viento que agrava esta situación. Ante esto, la Comisión Europea anunció la movilización de 4 aviones Canadair, 2 desde Grecia y 2 desde Italia, para ayudar a combatir los incendios después de que España pidiese ayuda a Europa. Además, el gobierno español activó el mecanismo europeo de protección civil para solicitar más recursos contra el fuego a sus socios comunitarios. La unidad militar de emergencia solicitó la medida justamente con el requerimiento de al menos 4 medios aéreos de extinción de ala fija, porque ahora los esfuerzos se centran especialmente en evitar que se unan todos los fuegos y que el de Ávila, declarado el pasado miércoles, salte a la Comunidad de Madrid, ya que son provincias limítrofes. Hasta el momento ya se han calcinado 9.000 hectáreas en la provincia de Ávila y otras 6.000 en la Comunidad de Madrid. Los invitamos a seguir juntos con mucho más en esta jornada de viernes y durante todo el fin de semana. Que estén muy bien.
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0: Son las 8 horas 17 minutos.
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1: Son las 8 horas, 29 minutos.
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lo que diste de corazón regresa a ti con mayor proporción. 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

0: Son las 8 horas 45 minutos.
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1: Son las 8 horas 57 minutos.
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0: Son las 9 de la noche, 16 minutos.
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1: Son las 9 de la noche, 26 minutos.
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0: Son las 9 de la noche, 45 minutos.
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1: Son las 9 de la noche, 55 minutos.
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Nadie en verdad puede resolver los problemas de nosotros. Grandes almas pueden ayudarnos, pero la validez de esa ayuda recién puede comenzar cuando nosotros mismos decidimos ayudarnos.

0: Son las 10 de la noche, 52 minutos.
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0: Tu paz es más importante que volverte loco tratando de entender el por qué algo pasó de la manera en que pasó. Suelta eso y vive tu hoy.

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1: Son las 10 de la noche, 56 minutos.
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2: Son las 11 de la noche, 27 minutos.
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Hay familias tan tóxicas que es mejor alejarse para poder respirar y ser. Ámate lo suficiente para no permitir que nadie te maltrate, ni siquiera tu misma familia.

Hoy aprendí que las cosas pasan cuando tienen que pasar, ni tarde ni temprano. Que dar todo no significa que recibirás todo, que una buena siembra no significa una buena cosecha, que los momentos son cortos y por eso hay que disfrutarlos, que las lágrimas no las merece quien las hace llorar, que el amor no se puede forzar y llega cuando menos lo esperas, que puede haber amigos que son familia y familiares que son solo conocidos. En fin, aprendí que la vida solo es cuestión de vivirla con amor, honor, valores y fe.

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1: Son las 11 de la noche, 57 minutos.
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1: Tribunal abona 1.463 días a condena de exalcaldesa de Antofagasta Karen Rojo. El juzgado de garantía de Antofagasta acogió la solicitud de la defensa de Karen Rojo y ordenó abonar 1.463 días a su condena, correspondientes al periodo en que permaneció privada de libertad en Países Bajos durante su proceso de extradición. La exalcaldesa fue condenada a 5 años de presidio efectivo por fraude al fisco debido al uso irregular de 23 millones de pesos de la Corporación Municipal de Desarrollo Social de Antofagasta para financiar una asesoría comunicacional con fines electorales durante 2016. En Pascualama, cuestionan lento rescate de mineros atrapados hace una semana. Después de una semana atrapados en la alta cordillera de la provincia de Huasco, región de Atacama, la empresa Barrick Chile confirmó el rescate de 8 de los 39 trabajadores mineros que han vivido las consecuencias del fuerte temporal en los campamentos barriales y potrerillos pertenecientes a la faena Pascualama. El primer grupo, cuyo traslado se concretó este viernes en 2 viajes aéreos, aterrizó en el helipuerto de Alto del Carmen, donde se evaluó sus condiciones de salud, ya que algunos presentaron signos de angustia y o sufrieron crisis de pánico en los últimos días. Hasta el momento se han completado 2 de los 8 viajes planificados, permitiendo el traslado de 8 trabajadores, informó la compañía en un comunicado esta tarde. Respecto a los 31 trabajadores que siguen aislados, el presidente de la Confederación Minera de Chile, Hugo Páez, alertó que los campamentos no tienen condiciones básicas de calefacción, están con 7 metros de nieve y tienen poco combustible. De hecho, el combustible que les queda para tener iluminación y calefacción en algunos lados se debería terminar hoy. El reporte del dirigente dista de una declaración emitida por Barrick la noche del jueves, donde asegura que estas personas se encuentran en buen estado de salud y resguardados de instalaciones que cuentan con aislación térmica, suministros permanentes de energía y abastecimiento suficiente de alimentos y agua, así como la presencia de un médico. Deslealtad y falta de patriotismo tremendo. Salmoneros y Agro arremeten contra ONGs que expusieron contra Chile. Las acusaciones de Fundación Libera y Océanos, cuyos representantes viajaron a Washington y denunciaron ante Estados Unidos la supuesta existencia de trabajo forzoso en la salmonicultura y la agricultura nacional en el marco de las audiencias por el arancel del 12,5% que Estados Unidos terminó imponiendo a varios productos chilenos, generaron un fuerte rechazo en ambos sectores exportadores. El gravamen fue adoptado tras una investigación de la Oficina de Representante Comercial de Estados Unidos sobre la legislación chilena para impedir la importación de productos elaborados bajo condiciones de trabajo forzoso en terceros países. Es decir, Estados Unidos no acusa a Chile de tener trabajo forzoso, sino que de no contar supuestamente con los resguardos necesarios para impedir la internación de productos elaborados en base a estas prácticas de en otros países. Sin embargo, durante las audiencias realizadas hace 2 semanas en Washington, las ONG, Fundación Libera y Ecooceanos afirmaron que en Chile existían casos de trabajo forzoso, particularmente en los mencionados sectores. Al respecto, el presidente de la Sociedad Nacional de Agricultura, Antonio Walker, cuestionó duramente la actuación de ambas organizaciones. Realmente lo encuentro una deslealtad y una falta de patriotismo con el país tremendo y un desconocimiento de todos los procesos productivos agrícolas y de la salmonicultura. Asimismo, defendió los estándares de la industria, asegurando que Chile cuenta con una agricultura reconocida internacionalmente por su trazabilidad.
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2: Damos paso a las informaciones regionales en Panorama Regional. La Dirección Meteorológica de Chile ha emitido un aviso por altas temperaturas que afectarán a las regiones de Tarapacá, Antofagasta y Atacama para este fin de semana. Se espera que las máximas en Tarapacá alcancen entre 30 y 35 grados Celsius. En La Pampa, en Antofagasta, la temperatura oscilará entre 32 y 34 grados, mientras que en Atacama se preverá máximas entre 28 y 30 grados. En la cordillera de la costa y sectores de valles y entre 29 y 31 grados en La Pampa. Las autoridades recomiendan a la población estar atentos a la evolución del clima y tomar precauciones, sobre todo en las horas de mayor calor, para evitar riesgos por la exposición prolongada al sol. Pasando a otras informaciones, la Fuerza Aérea de Chile mantiene activo un puente aéreo para llevar ayuda humanitaria a la región de Atacama y la provincia del Huasco, afectadas para la emergencia en el norte chico del país. Este miércoles, a eso de las 11 de la mañana, llegó el segundo vuelo cargado de suministros, un paso crucial para atender las necesidades de la población. El despliegue comenzó el día martes cuando un primer avión partió hacia La Serena con alimentos, kits de higiene y agua potable. Posteriormente despegó una segunda aeronave hacia Atacama con 9 toneladas adicionales. Además, las autoridades han movilizado asistencia por vía marítima y terrestre para llegar a las comunidades aisladas y garantizar la entrega de ayuda durante el estado de catástrofe.
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1: En Panorama Regional es hora de revisar noticias internacionales. Nicaragua acusa a Chile de injerencista por críticas al régimen de Ortega sobre cancelación de elecciones. El gobierno de Nicaragua acusó este jueves de injerencista al gobierno de Chile por haber expresado su honda preocupación por las declaraciones formuladas por el líder nicaragüense, Daniel Ortega, quien afirmó el pasado domingo, en el marco del 47 aniversario de la Revolución Sandinista, de que en dicho país no volverá a haber elecciones. Acusamos recibo de la nota emitida por la Cancillería de la República de Chile sus comentarios que lucen injerencistas sobre nuestros procesos políticos, jurídicos e institucionales soberanos y dignos, señaló el Ministerio de Relaciones Exteriores de Nicaragua en un comunicado. Sabemos que corresponde el más absoluto respeto a los principios de no injerencia y no intervención en base a las consideraciones que nos debemos tener los estados sobre nuestras propias decisiones, agregó. En Nicaragua, continuó la nota, y se reconocen hermanos con todos los estados y pueblos del mundo y defendemos las cartas e instrumentos de los organismos que velan, como velamos nosotros, por la no intromisión en los asuntos y decisiones de cada país en el marco de su legítima soberanía. Venezuela notifica su retirada del Estatuto de Roma e inicia su salida de la Corte Penal Internacional. Este viernes, el gobierno de Venezuela, liderado por la presidenta encargada, Delcy Rodríguez, notificó formalmente al secretario general de Naciones Unidas, Antonio Guterres, su decisión firme e irrevocable de abandonar el Estatuto de Roma e iniciar su retiro definitivo de la Corte Penal Internacional. A través de un comunicado, el ministro de Relaciones Exteriores de Venezuela, Félix Plasencia González, señaló que Venezuela considera que la actuación de la Corte responde a un sesgo geográfico demostrado, acusándola de concentrar su labor de manera desproporcionada en países africanos y latinoamericanos en detrimento del sur global. Este patrón revela una injusticia internacional que, lejos de aplicarse con equidad, ha sido instrumentalizada para profundizar las desigualdades entre los pueblos y, además, desconocer su derecho a la autodeterminación y a la soberanía, agregó. Incendios forestales siguen sin control en el centro de España. Los devastadores incendios forestales en el centro de España siguen avanzando sin control en Madrid, donde 3 focos se han unido en un único frente, y en la vecina provincia de Ávila, lo que ha obligado a declarar la emergencia nacional en un día crítico por el viento que agrava esta situación. Ante esto, la Comisión Europea anunció la movilización de 4 aviones Canadair, 2 desde Grecia y 2 desde Italia, para ayudar a combatir los incendios después de que España pidiese ayuda a Europa. Además, el gobierno español activó el mecanismo europeo de protección civil para solicitar más recursos contra el fuego a sus socios comunitarios. La unidad militar de emergencia solicitó la medida justamente con el requerimiento de al menos 4 medios aéreos de extinción de ala fija, porque ahora los esfuerzos se centran especialmente en evitar que se unan todos los fuegos y que el de Ávila, declarado el pasado miércoles, salte a la Comunidad de Madrid, ya que son provincias limítrofes. Hasta el momento ya se han calcinado 9.000 hectáreas en la provincia de Ávila y otras 6.000 en la Comunidad de Madrid. Los invitamos a seguir juntos con mucho más en esta jornada de viernes y durante todo el fin de semana. Que estén muy bien.
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2: Son las 12 horas, 25 minutos.
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Cuando compartes la bondad en tu corazón, siempre terminas ganando, porque la vida es un eco que devuelve lo que has dado.

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1: Son las 12 horas, 57 minutos.
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3: ¿Quién no recuerda al Correcaminos?

0: En la actualidad, la disponibilidad inmediata, masiva y gratuita de música a través de los canales establecidos por las nuevas tecnologías, en especial Internet, ha cambiado nuestra forma de percibir la música. 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

0: Es la 1 de la madrugada, 18 minutos.
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Una persona tóxica se queja de todo. Se hace la víctima, es envidiosa y celosa. No hace nada para avanzar y solo se aprovecha de los demás en beneficio propio.

La vida es una obra de teatro que no permite ensayos. Por eso canta, baila, llora y vive intensamente cada momento de tu vida, antes que el telón baje y la obra termine sin aplausos. 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
1: Es la 1:00 a.m, 55 minutos.
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3: ¿Se acuerdan de Police Woman con la estrella de los años 70, Angie Dickinson?

Son las 2 de la madrugada. 19 minutos. 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

La vida en la Tierra es solamente temporal. Sin embargo, algunos viven como si fueran a quedarse aquí eternamente y se olvidan de ser felices.

No temas al tiempo. Nadie es eterno. No temas a las heridas. Te hacen más fuerte. No temas al llanto. Te limpia el alma. No temas a los retos. Te hacen ágil. No temas a equivocarte. Te hacen más sabio. No le temas a la soledad. Dios está siempre contigo.

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1: Son las 2 de la madrugada, 58 minutos.
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Establecer contacto con la belleza de la naturaleza hace la vida mucho más hermosa, mucho más real. Y cuando más atento y concentrado contemples la puesta del sol, más profundamente se revelará tu luz interior.

0: Son las 3 de la madrugada. 15 minutos.
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bueno es que el tiempo que transcurre no nos dé la sensación de gastarnos y perdernos como un puñado de arena, sino de realizarnos. Bueno es que el tiempo sea una construcción, un desarrollo, un crecimiento interior.

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1: Son las 3 de la madrugada. 30 minutos.
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La vida es un sistema equilibrado de aprendizaje y evolución. En nuestra vida sirve a un propósito. Depende de nosotros reconocer lo que podría ser ese propósito. 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
1: Son las 3 de la madrugada, 56 minutos.
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3: ¿Se acuerdan de Two and a Half Men? Conocida como Dos Hombres y Medio. Fue una comedia de situaciones estadounidense protagonizada por John Cryer y Charlie Sheen.

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1: Son las 4 de la madrugada, 26 minutos.

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1: Son las 4 de la madrugada, 58 minutos.
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0: Son las 5 de la madrugada, 17 minutos.
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1: Son las 5 de la madrugada, 29 minutos.
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No podemos culpar al mundo de la guerra y la violencia. El mundo es la resultante de todos nosotros, y la paz no será una realidad mientras cada uno de nosotros no la llevemos en nuestros corazones.

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1: Son las 6 de la mañana.
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0: ¿Qué es la vida? La vida es lo que tú quieres que sea. Son las 6 de la mañana, 15 minutos.
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Finalmente, no respondiste mi último mensaje y yo no volví a mandarte algo. Simplemente desaparecimos del mundo del otro.

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1: Son las 6 de la mañana, 27 minutos.
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0: Son las 6 de la mañana, 51 minutos.
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0: de la mañana, 56 minutos.
1: 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Me imagino que recuerdan a Barney Miller.

Si no somos responsables por los pensamientos que pasan por nuestro cerebro, al menos somos responsables por lo que hacemos con los nuestros.

0: respetando a las personas y sus ideas, no juzgando a nadie, procurando actuar con rectitud y justicia, se despejarán los caminos que llevan al encuentro de la paz.
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2: Son las 7 de la mañana, 26 minutos.
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0: Tómate cada acción como una semilla. Si la cuidas y la mimas, obtendrás flores. Si no, no esperes que den sus frutos.
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2: Son las 7 de la mañana, 55 minutos.
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1: Tribunal abona 1.463 días a condena de exalcaldesa de Antofagasta Karen Rojo. El juzgado de garantía de Antofagasta acogió la solicitud de la defensa de Karen Rojo y ordenó abonar 1.463 días a su condena, correspondientes al periodo en que permaneció privada de libertad en Países Bajos durante su proceso de extradición. La exalcaldesa fue condenada a 5 años de presidio efectivo por fraude al fisco debido al uso irregular de 23 millones de pesos de la Corporación Municipal de Desarrollo Social de Antofagasta para financiar una asesoría comunicacional con fines electorales durante 2016. En Pascualama cuestionan lento rescate de mineros atrapados hace una semana. Después de una semana atrapados en la alta cordillera de la provincia de Huasco, región de Atacama, la empresa Barrick Chile confirmó el rescate de 8 de los 39 trabajadores mineros que han vivido las consecuencias del fuerte temporal en los campamentos barriales y potrerillos pertenecientes a la faena Pascualama. El primer grupo, cuyo traslado se concretó este viernes en 2 viajes aéreos, aterrizó en el helipuerto de Alto del Carmen, donde se evaluó sus condiciones de salud, ya que algunos presentaron signos de angustia y o sufrieron crisis de pánico en los últimos días. Hasta el momento se han completado 2 de los 8 viajes planificados, permitiendo el traslado de 8 trabajadores, informó la compañía en un comunicado esta tarde. Respecto a los 31 trabajadores que siguen aislados, el presidente de la Confederación Minera de Chile, Hugo Páez, alertó que los campamentos no tienen condiciones básicas de calefacción, están con 7 metros de nieve y tienen poco combustible. De hecho, el combustible que les queda para tener iluminación y calefacción en algunos lados se debería terminar hoy. El reporte del dirigente dista de una declaración emitida por Barrick la noche del jueves, donde asegura que estas personas se encuentran en buen estado de salud y resguardados de instalaciones que cuentan con aislación térmica, suministros permanentes de energía y abastecimiento suficiente de alimentos y agua, así como la presencia de un médico. Deslealtad y falta de patriotismo tremendo. Salmoneros y agro arremeten contra ONGs que expusieron contra Chile. Las acusaciones de Fundación Libera y Océanos, cuyos representantes viajaron a Washington y denunciaron ante Estados Unidos la supuesta existencia de trabajo forzoso en la salmonicultura y la agricultura nacional en el marco de las audiencias por el arancel del 12,5% que Estados Unidos terminó imponiendo a varios productos chilenos, generaron un fuerte rechazo en ambos sectores exportadores. El gravamen fue adoptado tras una investigación de la Oficina de Representante Comercial de Estados Unidos sobre la legislación chilena para impedir la importación de productos elaborados bajo condiciones de trabajo forzoso en terceros países. Es decir, Estados Unidos no acusa a Chile de tener trabajo forzoso, sino que de no contar supuestamente con los resguardos necesarios para impedir la internación de productos elaborados en base a estas prácticas de en otros países. Sin embargo, durante las audiencias realizadas a

0: hace 2 semanas en Washington, las ONG Fundación Libera y Ecooceanos afirmaron que en Chile existían casos de trabajo forzoso, particularmente en los mencionados sectores. Al respecto, el presidente de la Sociedad Nacional de Agricultura, Antonio Walker, cuestionó duramente la actuación de ambas organizaciones. Realmente lo encuentro una deslealtad y una falta de patriotismo con el país tremendo y un desconocimiento de todos los procesos productivos agrícolas y de la salmonicultura. Asimismo, defendió los estándares de la industria, asegurando que Chile cuenta con una agricultura reconocida internacionalmente por su trazabilidad.
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2: Damos paso a las informaciones regionales en Panorama Regional. La Dirección Meteorológica de Chile ha emitido un aviso por altas temperaturas que afectarán a las regiones de Tarapacá, Antofagasta y Atacama para este fin de semana. Se espera que las máximas en Tarapacá alcancen entre 30 y 35 grados Celsius en La Pampa. En Antofagasta la temperatura oscilará entre 32 y 34 grados, mientras que en Atacama se preverá máximas entre 28 y 30 grados en la cordillera de la costa y sectores de valles, y entre 29 y 31 grados en La Pampa. Las autoridades recomiendan a la población estar atentos a la evolución del clima y tomar precauciones, sobre todo en las horas de mayor calor, para evitar riesgos por la exposición prolongada al sol. Pasando a otras informaciones, la Fuerza Aérea de Chile mantiene activo un puente aéreo para llevar ayuda humanitaria a la región de Atacama y la provincia del Huasco, afectadas para la emergencia en el norte chico del país. Este miércoles, a eso de las 11 de la mañana, llegó el segundo vuelo cargado de suministros, un paso crucial para atender las necesidades de la población. El despliegue comenzó el día martes, cuando un primer avión partió hacia La Serena con alimentos, kits de higiene y agua potable. Posteriormente despegó una segunda aeronave hacia Atacama con 9 toneladas adicionales. Además, las autoridades han movilizado asistencia por vía marítima y terrestre para llegar a las comunidades aisladas y garantizar la entrega de ayuda durante el estado de catástrofe.
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0: En Panorama Regional es hora de revisar noticias internacionales. Nicaragua acusa a Chile de injerencista por críticas al régimen de Ortega sobre cancelación de elecciones. El gobierno de Nicaragua acusó este jueves de injerencista al gobierno de Chile por haber expresado su honda preocupación por las declaraciones formuladas por el líder nicaragüense, Daniel Ortega, quien afirmó el pasado domingo, en el marco del 47 aniversario de la Revolución Sandinista, de que en dicho país no volverá a haber elecciones. Acusamos recibo de la nota emitida por la Cancillería de la República de Chile sus comentarios que lucen injerencistas sobre nuestros procesos políticos, jurídicos e institucionales soberanos y dignos, señaló el Ministerio de Relaciones Exteriores de Nicaragua en un comunicado. Sabemos que corresponde el más absoluto respeto a los principios de no injerencia y no intervención en base a las consideraciones que nos debemos tener los estados sobre nuestras propias decisiones, agregó. En Nicaragua, continuó la nota, y se reconocen hermanos con todos los estados y pueblos del mundo y defendemos las cartas e instrumentos de los organismos que velan, como velamos nosotros, por la no intromisión en los asuntos y decisiones de cada país en el marco de su legítima soberanía. Venezuela notifica su retirada del Estatuto de Roma e inicia su salida de la Corte Penal Internacional. Este viernes, el gobierno de Venezuela, liderado por la presidenta encargada, Delcy Rodríguez, notificó formalmente al secretario general de Naciones Unidas, Antonio Guterres, su decisión firme e irrevocable de abandonar el Estatuto de Roma e iniciar su retiro definitivo de la Corte Penal Internacional. A través de un comunicado, el ministro de Relaciones Exteriores de Venezuela, Félix Plasencia González, señaló que Venezuela considera que la actuación de la Corte responde a un sesgo geográfico demostrado, acusándola de concentrar su labor de manera desproporcionada en países africanos y latinoamericanos en detrimento del sur global. Este patrón revela una injusticia internacional que, lejos de aplicarse con equidad, ha sido instrumentalizada para profundizar las desigualdades entre los pueblos y, además, desconocer su derecho a la autodeterminación y a la soberanía, agregó. Incendios forestales siguen sin control en el centro de España. Los devastadores incendios forestales en el centro de España siguen avanzando sin control en Madrid, donde tres focos se han unido en un único frente y en la vecina provincia de Ávila, lo que ha obligado a declarar la emergencia nacional en un día crítico por el viento que agrava esta situación. Ante esto, la Comisión Europea anunció la movilización de 4 aviones Canadair, 2 desde Grecia y 2 desde Italia, para ayudar a combatir los incendios después de que España pidiese ayuda a Europa. Además, el gobierno español activó el mecanismo europeo de protección civil para solicitar más recursos contra el fuego a sus socios comunitarios. La unidad militar de emergencia solicitó la medida justamente con el requerimiento de al menos 4 medios aéreos de extinción de ala fija, porque ahora los esfuerzos se centran especialmente en evitar que se unan todos los fuegos y que el de Ávila, declarado el pasado miércoles, salte a la Comunidad de Madrid, ya que son provincias limítrofes. Hasta el momento ya se han calcinado 9.000 hectáreas en la provincia de Ávila y otras 6.000 en la Comunidad de Madrid. Los invitamos a seguir juntos con mucho más en esta jornada de viernes y durante todo el fin de semana. Que estén muy bien.
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0: Son las 8 de la mañana, 18 minutos.
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1: Son las 8 de la mañana, 27 minutos.
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Por eso canta, baila, llora y vive intensamente cada momento de tu vida, antes que el telón baje y la obra termine sin aplausos.

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0: ¿Se acuerdan de El agente de Cipoll? Serie de acción policial de los años 60.

Ser feliz no es tener una vida perfecta. Ser feliz es reconocer que la vida vale la pena vivirla a pesar de todas las dificultades.

0: Son las 9 de la mañana, 18 minutos.
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1: Son las 9 de la mañana, 28 minutos.
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0: Son las 9 de la mañana, 47 minutos.
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1: Son las 10 de la mañana, 2 minutos.
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3: Misterios sin resolver. Serie de misterio policial conducida por Robert Stack desde 1987.

0: pájaro posado en un árbol nunca tiene miedo de que la rama se rompa, porque su confianza no está en la rama, sino en sus propias alas.
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0: Son las 10 de la mañana, 16 minutos.
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Mientras haya libros, el espíritu siempre prevalecerá sobre la mediocridad del mundo.

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1: Son las 10 de la mañana, 26 minutos.
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0: Son las 10 de la mañana, 48 minutos.
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2: Buffy, Casa Vampiros, es una serie creada por Josh Shadon. Se estrenó el 10 de marzo de 1997 en la Warner Brothers y concluyó el 20 de mayo de 2003. En la historia, las cazadoras son elegidas por el destino para luchar con vampiros, demonios y otras fuerzas de la oscuridad.

0: Son las 11 de la mañana, 15 minutos.
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1: Son las 11 de la mañana, 26 minutos.
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0: Son las 11 de la mañana, 51 minutos.
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3: Cuando tú amas y sirves a los demás, la vida te ama y te sirve a ti, pues todo vuelve siempre multiplicado.
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1: Son las 11 de la mañana, 56 minutos.
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1: ¿Se acuerdan de Shogun? Basada en la novela de James Clavell, con la actuación de Richard Chamberlain.

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1: Tribunal abona 1.463 días a condena de exalcaldesa de Antofagasta Karen Rojo. El juzgado de garantía de Antofagasta acogió la solicitud de la defensa de Karen Rojo y ordenó abonar 1.463 días a su condena, correspondientes al periodo en que permaneció privada de libertad en Países Bajos durante su proceso de extradición. La exalcaldesa fue condenada a 5 años de presidio efectivo por fraude al fisco debido al uso irregular de 23 millones de pesos de la Corporación Municipal de Desarrollo Social de Antofagasta para financiar una asesoría comunicacional con fines electorales durante 2016. En Pascualama, cuestionan lento rescate de mineros atrapados hace una semana. Después de una semana atrapados en la alta cordillera de la provincia de Huasco, región de Atacama, la empresa Barrick Chile confirmó el rescate de 8 de los 39 trabajadores mineros que han vivido las consecuencias del fuerte temporal en los campamentos barriales y potrerillos pertenecientes a la faena Pascualama. El primer grupo, cuyo traslado se concretó este viernes en 2 viajes aéreos, aterrizó en el helipuerto de Alto del Carmen, donde se evalúa sus condiciones de salud, ya que algunos presentaron signos de angustia y o sufrieron crisis de pánico en los últimos días. Hasta el momento se han completado 2 de los 8 viajes planificados, permitiendo el traslado de 8 trabajadores, informó la compañía en un comunicado esta tarde. Respecto a los 31 trabajadores que siguen aislados, el presidente de la Confederación Minera de Chile, Hugo Páez, alertó que los campamentos no tienen condiciones básicas de calefacción, están con 7 metros de nieve y tienen poco

0: combustible. De hecho, el combustible que les queda para tener iluminación y calefacción en algunos lados se debería terminar hoy. El reporte del dirigente dista de una declaración emitida por Barrick la noche del jueves, donde asegura que estas personas se encuentran en buen estado de salud y resguardados de instalaciones que cuentan con aislación térmica, suministros permanentes de energía y abastecimiento suficiente de alimentos y agua, así como la presencia de un médico. Deslealtad y falta de patriotismo tremendo. Salmoneros y Agro arremeten contra ONGs que expusieron contra Chile. Las acusaciones de Fundación Libera y Océanos, cuyos representantes viajaron a Washington y denunciaron ante Estados Unidos la supuesta existencia de trabajo forzoso en la salmonicultura y la agricultura nacional en el marco de las audiencias por el arancel del 12,5% que Estados Unidos terminó imponiendo a varios productos chilenos, generaron un fuerte rechazo en ambos sectores exportadores. El gravamen fue adoptado tras una investigación de la Oficina de Representante Comercial de Estados Unidos sobre la legislación chilena para impedir la importación de productos elaborados bajo condiciones de trabajo forzoso en terceros países. Es decir, Estados Unidos no acusa a Chile de tener trabajo forzoso, sino que de no contar supuestamente con los resguardos necesarios para impedir la internación de productos elaborados en base a estas prácticas de en otros países. Sin embargo, durante las audiencias realizadas hace 2 semanas en Washington, las ONG Fundación Libera y Ecooceanos afirmaron que en Chile existían casos de trabajo forzoso, particularmente en los mencionados sectores. Al respecto, el presidente de la Sociedad Nacional de Agricultura, Antonio Walker, cuestionó duramente la actuación de ambas organizaciones. Realmente lo encuentro una deslealtad y una falta de patriotismo con el país tremendo y un desconocimiento de todos los procesos productivos agrícolas y de la salmonicultura. Asimismo, defendió los estándares de la industria, asegurando que Chile cuenta con una agricultura reconocida internacionalmente por su trazabilidad.
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2: Damos paso a las informaciones regionales en Panorama Regional. La Dirección Meteorológica de Chile ha emitido un aviso por altas temperaturas que afectarán a las regiones de Tarapacá, Antofagasta y Atacama para este fin de semana. Se espera que las máximas en Tarapacá alcancen entre 30 y 35 grados Celsius. En La Pampa, en Antofagasta, la temperatura oscilará entre 32 y 34 grados, mientras que en Atacama se preverá máximas entre 28 y 30 grados. En la cordillera de la costa y sectores de valles, y entre 29 y 31 grados en La Pampa. Las autoridades recomiendan a la población estar atentos a la evolución del clima y tomar precauciones, sobre todo en las horas de mayor calor, para evitar riesgos por la exposición prolongada al sol. Pasando a otras informaciones, la Fuerza Aérea de Chile mantiene activo un puente aéreo para llevar ayuda humanitaria a la región de Atacama y la provincia del Huasco, afectadas para la emergencia en el norte chico del país. Este miércoles, a eso de las 11 de la mañana, llegó el segundo vuelo cargado de suministros, un paso crucial para atender las necesidades de la población. El despliegue comenzó el día martes, cuando un primer avión partió hacia La Serena con alimentos, kits de higiene y agua potable. Posteriormente despegó una segunda aeronave hacia Atacama con 9 toneladas adicionales. Además, las autoridades han movilizado asistencia por vía marítima y terrestre para llegar a las comunidades aisladas y garantizar la entrega de ayuda durante el estado de catástrofe.
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0: En Panorama Regional es hora de revisar noticias internacionales. Nicaragua acusa a Chile de injerencista por críticas al régimen de Ortega sobre cancelación de elecciones. El gobierno de Nicaragua acusó este jueves de injerencista al gobierno de Chile por haber expresado su honda preocupación por las declaraciones formuladas por el líder nicaragüense, Daniel Ortega, quien afirmó el pasado domingo, en el marco del 47 aniversario de la Revolución Sandinista, de que en dicho país no volverá a haber elecciones. Acusamos recibo de la nota emitida por la cancillería Cancillería de la República de Chile sus comentarios que lucen injerencistas sobre nuestros procesos políticos, jurídicos e institucionales soberanos y dignos, señaló el Ministerio de Relaciones Exteriores de Nicaragua en un comunicado. Sabemos que corresponde el más absoluto respeto a los principios de no injerencia y no intervención en base a las consideraciones que nos debemos tener los estados sobre nuestras propias decisiones, agregó. En Nicaragua, continuó la nota, y se reconocen hermanos con todos los estados y pueblos del mundo y defendemos las cartas e instrumentos de los organismos que velan, como velamos nosotros, por la no intromisión en los asuntos y decisiones de cada país en el marco de su legítima soberanía. Venezuela notifica su retirada del Estatuto de Roma e inicia su salida de la Corte Penal Internacional. Este viernes, el gobierno de Venezuela, liderado por la presidenta encargada, Delcy Rodríguez, notificó formalmente al secretario general de Naciones Unidas, Antonio Guterres, su decisión firme e irrevocable de abandonar el Estatuto de Roma e iniciar su retiro definitivo de la Corte Penal Internacional. A través de un comunicado, el ministro de Relaciones Exteriores de Venezuela, Félix Plasencia González, señaló que Venezuela considera que la actuación de la Corte responde a un sesgo geográfico demostrado, acusándola de concentrar su labor de manera desproporcionada en países africanos y latinoamericanos en detrimento del sur global. Este patrón revela una injusticia internacional que, lejos de aplicarse con equidad, ha sido instrumentalizada para profundizar las desigualdades entre los pueblos y, además, desconocer su derecho a la autodeterminación y a la soberanía, agregó. Incendios forestales siguen sin control en el centro de España. Los devastadores incendios forestales en el centro de España siguen avanzando sin control en Madrid, donde tres focos se han unido en un único frente, y en la vecina provincia de Ávila, lo que ha obligado a declarar la emergencia nacional en un día crítico por el viento que agrava esta situación. Ante esto, la Comisión Europea anunció la movilización de 4 aviones Canadair, 2 desde Grecia y 2 desde Italia, para ayudar a combatir los incendios después de que España pidiese ayuda a Europa. Además, el gobierno español activó el mecanismo europeo de protección civil para solicitar más recursos contra el fuego a sus socios comunitarios. La unidad militar de emergencia solicitó la medida justamente con el requerimiento de al menos 4 medios aéreos de extinción de ala fija, porque ahora los esfuerzos se centran especialmente en evitar que se unan todos los fuegos y que el de Ávila, declarado el pasado miércoles, salte a la Comunidad de Madrid, ya que son provincias limítrofes. Hasta el momento ya se han calcinado 9.000 hectáreas en la provincia de Ávila y otras 6.000 en la Comunidad de Madrid. Los invitamos a seguir juntos con mucho más en esta jornada de viernes y durante todo el fin de semana. Que estén muy bien.
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4: Cuando compartes la bondad en tu corazón, siempre terminas ganando, porque la vida es un eco que devuelve lo que has dado.

0: Son las 12 horas, 18 minutos.
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1: Son las 12 horas, 26 minutos.
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0: Son las 12 horas 49 minutos.
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1: Son las 12 horas, 56 minutos.
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1: ¿Se acuerdan de La Ley y el Orden? Serie de televisión estadounidense creada por Dick Wolf. Se estrenó el 13 de septiembre de 1990.

0: Mira dentro de ti y descubrirás de lo que realmente estás hecho. Coraje, amor, determinación, pasión.
1: Es la 1:16 p.m.
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1: Cuando te permites lo que mereces, atraes lo que necesitas.

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1: Es la 1:00 p.m, 30 minutos.
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0: Es la 1:00 p.m, 50 minutos.
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1: Es la 1:56 PM.
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0: Son las 2 de la tarde, 18 minutos.
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1: Son las 2 de la tarde, 27 minutos.
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0: Son las 2 de la tarde, 47 minutos.
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1: Son las 2 de la tarde, 58 minutos.
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1: Son las 3 de la tarde, 26 minutos.
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1: Son las 3 de la tarde, 58 minutos. 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
3: ¿Se recuerdan ustedes de El Capitán Canguro?

0: Son las 4 de la tarde, 15 minutos.
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0: Hay que recordar una cosa sobre la democracia. En ella podemos tener lo que queramos, pero al final nos toca siempre lo que merecemos.
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2: Son las 4 de la tarde, 26 minutos.
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0: Son las 4 de la tarde, 46 minutos.
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1: Son las 4 de la tarde, 55 minutos.
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6: ¿Recuerda usted a los Hart investigadores?
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0: Son las 5 de la tarde, 18 minutos.
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1: Son las 5 de la tarde, 28 minutos.
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0: Son las 5 de la tarde, 47 minutos.
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No es la sangre, es el respeto, el apoyo, la honestidad, el compromiso, el amor y la lealtad lo que te hace familia.

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1: Son las 5 de la tarde, 56 minutos.
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3: ¿Se acuerdan ustedes de Como los primeros de la clase o Mi profesor favorito? Es una serie de televisión estadounidense de género cómico estrenado originalmente en la cadena ABC en el año 1986.

0: Son las 6 de la tarde, 16 minutos.
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2: Son las 6 de la tarde, 25 minutos.
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0: Son las 6 de la tarde, 45 minutos.
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1: Son las 6 de la tarde, 57 minutos.
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4: ¿Se acuerda usted de Detective Manny, año 1900?

0: Son las 7 de la tarde, 20 minutos.
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1: Son las 7 de la tarde, 29 minutos.
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0: Son las 7 de la tarde, 46 minutos.
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1: Son las 7 de la tarde, 58 minutos. 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
3: Hasta el día de hoy, The Muppet Show.